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0: es la hora 22 y un minuto.
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0: Es la hora 23 y un minuto.
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1: Es la hora 23:30.

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6: ¿Qué tal, amigos? Muy buenas horas de música electrónica. Esto es Disco Revenge, la revancha de los discos que vuelven a sonar. Mi nombre es DJ Mato y hoy vamos a representar los diferentes tracks, los diferentes hits que marcaron la década del 90. Arrancando con una hermosa cortina de Daft Punk Around the World en una versión extraña de 8 bits, en una versión Family Game, se podría decir. Estamos arrancando, dando inicio al último estreno de Disco Revenge. Es un programa que siempre lo vas a poder escuchar en diferentes emisoras, en diferentes repeticiones. Y en esta ocasión estamos disfrutando de la última creación, Disco Revenge. Programa de clásicos noventosos. La revancha de los discos que vuelven a sonar. A partir de este momento vamos a escuchar un excelente collage de lo que marcó la década del 90 para todos ustedes. Buenos sonidos de viejas FMs, de las que marcaron el rumbo de la música electrónica a nivel nacional, a nivel local en muchos casos. Vamos a estar representando este gran collage de música electrónica retro que tiene como etiqueta el nombre de Disco Revenge, inspirado obviamente en un viejo clásico de los 90, del año 1995-96, de Gustuk, haciendo Disco Revenge justamente. Pensado para aquellos que saben y para los que quieren saber, esto es Disco Revenge, comenzando sampleando diferentes momentos de la radio, de discotecas, de testimonios, de hits que realmente te olvidaste. Esto es Disco Revenge para todos ustedes, cuando muchos DJs no tenían otra escuela que la radio para aprender. Ahí vamos. Y después me dicen por ahí, ¿a quién les hace acordar este joven?
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1: 22 minutos nos separan de la 1 de la tarde. Seguimos charlando con vos. Ya hasta la 1 de la tarde tenés tiempo de marcar el 751-2678, como estamos hablando ahora con Matías. Hola Matías, ¿cómo estás?
2: Bien, bien.
1: ¿Todo bien? Contame algo.
2: Estoy acá pintando unos parlantes.
1: ¿Pintando parlantes?
2: Sí.
1: Mira vos, que ya eran bastante viejitos.
2: No, no, los compré hace poquito y los estoy pintando.
1: Ah, ¿ya los estás pintando así?
2: Es que ahora estoy yo que...
1: Ah, mira vos qué bien. ¿Y cómo es que estás dando ya tus primeros pasos? ¿Fuiste a estudiar a algún lado? ¿Como DJ o cómo fue?
2: No, estoy dando los primeros pasos y ya fui a averiguar para ir al DJ College.
1: Ahí ya me pasó el chivo y todo. Querías ir a estudiar a algún lado entonces, así como para perfeccionarte un poquito más.
2: Claro.
1: Mira vos qué bien. ¿Y cómo se te ocurrió la idea de ser DJ?
2: Es que, no sé, escucho los programas así de como el Bar Rem y todo.
1: Claro, y decís, qué copado que está esto, qué bueno si yo lo podría hacer también, ¿no?
2: Sí.
1: Mira vos, así que Hot desde ahora puede ser un incentivo para que vos encuentres tu vocación.
2: Claro.
1: Tal cual, qué bárbaro. Así que me imagino que te pasas escuchando las 24 horas y mucho más el Bar Rem, como decís, donde podés ver y escuchar lo que podés llegar a lograr en algún momento vos, ¿no? Si podés profesionalizarte bien, Matías, qué bueno. ¿Somos tus ídolos?
2: Sí, sí.
1: Ah, qué bueno. Antes también nos escuchabas, ¿no?
2: Sí, en la otra radio también.
1: En el otro lugarcito del dial.
2: Sí.
1: Exactamente. Te deseamos lo mejor de las suertes, Mati. Lo mejor para vos. Y quién te dice que en algún momento te tengo como compañero de trabajo, ¿eh?
2: Ojalá.
1: ¿Qué te parece? Bueno, gracias por comunicarte.
2: Bueno.
1: Nos vemos en cualquier momento.
2: Sí.
1: Chau, chau. Chau, chau.
3: 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Perlitas increíbles como estas van a encontrar en todo el programa, así que estén muy pero muy atentos. La radio que se escuchaba en ese momento era Hot en su versión 889, también estuvo en su versión Hot 107.5. ¿Por qué digo los números? Porque es justamente el dial que representaba esa FM que marcó a muchos artistas, a muchos DJs y vio nacer a muchos grandes DJs de la actualidad, de la mano de Gustavo Barros. Eso fue Hot Dance Factory.

excelente para arrancar esta jornada de clásicos, el último programa mundial del disco. Escuchamos la música de Kashmir haciendo Jungle Jazz, más conocido como Green Velvet. Kashmir revoluciona mediados de los 90 con este sonido Tribal House, con un saxofón y percusiones focalizadas para que no dejes de bailar.

0: Terribles samples, terribles hits estamos compartiendo en esta jornada de música electrónica. Comenzábamos con un pequeño collage de radio ahí donde se escuchaba que un chico, un joven quería aprender a pasar música, que estaba en eso, que estaba pintando parlantes. Bueno, vamos a decir quién era ese chico. Era yo el chico que estaba ahí, que estaba con sus equipos, que estaba intentando aprender cuando nadie te enseñaba nada. Bueno, hoy tampoco, pero tenés el YouTube que entras y más o menos te puedes ir dando una idea de diferentes cosas. En ese momento era más difícil todavía de entender conceptos, de entender pintando parlantes, decía. Bueno, quise decir pintando las cajas que cubrían los parlantes. Recién había empezado tal cual como lo decía.
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1: The Witch Doctor. Los grandes clásicos de la electrónica de la década del 90. Estamos escuchando a Armin van Helden, uno de los grandes productores de esa jornada, de esa época. Escuchamos seguramente su hit primario, el más conocido. Esto es Witch Doctor, Armin van Helden, 1994, bajo el sello 3D Rhythm.
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Comunicate al Face, DJ Mato Radio Show, buscame así, o Mato Soul Mix. Clásicos y más clásicos que tenemos la oportunidad de escuchar en el último especial, en el último estreno de Disco Revenge. Es increíble cómo marca el rumbo una radio, el gusto musical una radio y la difusión una radio. Hot 107.5, tanto como Hot 889, fueron un hito, ¿sí? Una de las radios más importantes de la Argentina, sin desmerecer a Energy 101, claro. Fue una de las radios más grosas porque con muy poco hizo realmente tapar prácticamente en algunos años a Energy 101, que era una potencia realmente nacional. Cualquiera que haya vivido ese momento te lo puede decir y te lo puede discutir con fundamentos, si es así. Era realmente mística con sus locutores, con sus conductores y con toda esa gente que transmitía muchísima buena onda y nos generaba interés de lo que era la cultura electrónica por aquellos años. Hablamos de Larry, hablamos de Karina Biumonte, hablamos de George Valeres, hablamos de Nico Jarvens, Juan Pablo Firten, bueno, y muchísimos que estuvieron en la producción de esa radio, en la conducción y en los diferentes trabajos para que esa radio sea una de las más grandes, ¿eh? No solamente la radio era una cosa que transmitía eso de mítico, eso de leyenda, también para que haya un dios tiene que haber un templo seguramente, y el templo era Wall Street. Wall Street era un lugar de Moreno. Comento un poco, describo un poco, porque sabemos que esto sale por internet, y diferentes lugares ya lo están bajando, ya lo están descargando, y también muchas radios también lo están pidiendo para retransmitir. Moreno, el oeste de Buenos Aires. El lugar se llamaba Wall Street, un lugar donde muchos clubbers, ¿sí? Que iban a bailar. Tenían otros nombres por ahí, no era clubbers la palabra exacta para definirlos. Se decía en algún momento psicodélicos, porque se vestían de alguna forma determinada, llamativa, plataformas, mucho color, o entre color y darky. Era una mezcla bastante extraña, pero que marcaba la moda de ese lugar, de esos tiempos, que iba encuadrado justo con la radio y con algunos DJs que hacían de esa movida una sola cosa, que era la de disfrutar de corazón realmente de la música electrónica sin consumir absolutamente ninguna basura. 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

Y arriba gol. Eso es fiesta, hot. Y esto se pone de cabeza. Volviendo a Buenos Aires con el mejor dance.

tocar en vivo ahí. ¡Sí, cajón! A ver ese gritito gol. Y ese también arriba.

cómo se mueve el gol. Les quiero decir que tenemos gente invitada muy amiga nuestra. Dijimos, DJ Mosca, que ahora va a tocar para todos ustedes de Match Challenge, Match Music. Un aplauso para él, ¿cómo que no, gol? También tenemos a Alejandro, conductor de Match Challenge. Y también un amigo nuestro que está en coche en los 7 y medio. Las mujeres están en llamas por él. Grito de locura, gol.

0: Torres de Boca. Impresionante hoy acá en Fox 107.5. Adelante, Larry.
1: Yo pensé que lo sabía, Juan. Y quiero decir que esta gente está sorprendida de ver cómo les cabe tanto denso. Moverse, Buenos Aires. Hoy hacemos

0: manitos arriba, a ver cómo es esto, más alto, quiero verlos colgarse de los faroles, 1, 2, 3, let's go. 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
5: Eric Morillo es un prolífico productor que actúa bajo innumerables alias: Real to Real, el más famoso de todos ellos, Raw, Smooth Touch, Deep Soul, Ministry of the Funk, Downheads, RBM, Club Unlimited y El Moliliano, entre otros. La mayoría de sus producciones han aparecido en Strictly Rating. En 1997 creó su sello Subliminal Records. Después se convirtió en el residente de Ministry of Sound en Londres. De ascendientes colombianos, en su música combina elementos latinos con tips del raga. Artistas como Whitney Houston, Crystal Waters, Jocelyn Brown, Bestman Jacks, Enrique Iglesias y muchos más han podido contar con las remezclas de Morillo en sus trabajos. Uno de sus primeros trabajos fue pinchando en el club Shanghai Reds, donde conoció al gran maestro del reggae, El General. Este se quedó tan impresionado con el animado y contundente sonido latino de Morillo que le invitó a colaborar con el álbum Muévelo, que consiguió un disco de platino y fue nombrado Billboard Latin Single del año 1992. Morillo conseguiría este mismo premio en 1997 con su tema Muévelo la cadera, incluido aquí en la Argentina en el álbum Timot Remix, volumen 2, el de la recordada tapa naranja fosforescente.

0: Lo que escuchamos es la música de Eric Morillo, acá en su seudónimo Real to Real, haciendo Raise Your Hands bajo el sello Streety Rhythm, ritmo estricto.
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1: 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Es una producción da funkera que tenemos en esta jornada de clásicos para prepararnos, porque tenemos un bloque que tiene que ver con lo 80 y lo noventoso. Es el bloque 80-90. Sintoniza bien la radio, fíjate, tiene lluvia, se escucha bien. Aquí estamos en este collage, donde vas a escuchar filtraciones de radio, sonido a cassette, sonido a vinilo, sonido a compacto. Juntamos diferentes emociones musicales para plasmarlos en este último programa del Disco Revenge. Un poco de tristeza, un poco de no sé qué, pero bueno, se está terminando. Vamos a presentar el bloque 80-90. Sampleando al principio, vas a escuchar la batalla de los DJs, la batalla de los DJs. Era un formato que presentaba de DJs invitados Z95 entre finales de los 80 y principios de los 90. Aquí una perla, un hallazgo. Vamos a escuchar la música de Sergio Atos, uno de los residentes de Bahrein, uno de los clubes más importantes de música electrónica del microcentro de Buenos Aires, Argentina. Y a continuación, te llevamos a las grandes películas, a las grandes películas e influencias que marcaron esta década. Escucha, simplemente escucha, y después se viene un bombazo realmente, ¿eh?
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0: Short Dick Man, 20 Finger. Hasta aquí hicimos el ranking oficial de Energy 101, el Chartbox.
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0: 1999. Evento: Buenos Aires Energy Parade 99. 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

0: Energy 101 en esta última media hora con Westbound, Viva la Revolución. Ahora se vienen más clásicos, más grandes sonidos de la era Energy 101, una de las más importantes. Escucharon sampleos del Chartbox. Escuchamos algo de Robin S. Increíble, ¿eh? Show Me Love. Y bueno, esos clásicos que no podían faltar. Intentamos hacer un programa de clásicos con clásicos no necesariamente obvios, pero también tuvimos que recurrir a los obvios para darle espesor a esta creación. Disco Revenge, clásicos, los 90, se termina. Vamos a cerrar con este formato de programa, uno de los más conocidos históricamente. En la República Argentina, el DJ Time festejaba sus 1000 programas en el año 1995 y extraje este segmento, este pedazo del cassette que pude rescatar, en donde él habla sobre lo difícil que es a veces la carrera de la música electrónica y el camino de la música para los jóvenes DJs que se presentaban en ese momento. Escuchamos al Capo Ferraro, una buena reflexión y bueno, poniéndole pilas a la escena nacional electrónica. Escuchen.
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2: Un sistema de vuelos espaciales, mediante el cual desde una plataforma que quizás se instale en la provincia de Córdoba, esas naves espaciales van a salir de la atmósfera, se van a remontar a la estratosfera y desde ahí elegir el lugar a donde quieran ir. De tal forma que en una hora y media podemos estar desde Argentina, en Japón, en Corea o en cualquier parte del mundo.
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3: Esto dice que a lo mejor vos que tenés tu programa, estás empezando en radio, estás empezando como DJ, okay, que no bajes la guardia nunca, que no aflojes nunca, porque son muchos más los malos momentos que vas a vivir en tu profesión que los buenos. Después cuando se estabiliza, obviamente lo bueno va subiendo, pero nunca largues, nunca se te ocurra aflojar, persevera siempre, que si tenés confianza y fe en lo que haces, no solo vas a progresar, sino que cada vez lo vas a hacer mejor. Nosotros amamos lo que estamos haciendo acá en DJ Time. Y escuchar o ver la cantidad de faxes que ya superan los 100 y la de llamado, bueno, no sé cuánto. Qué sé yo, uno dice, ojalá hagamos 100.000 más. No llegaremos, pero bueno. Tampoco vamos a decir tarea cumplida porque hay mucho por hacer. La comunidad, el pueblo, la sociedad argentina se está dando cuenta que el dance está llegando, está atacando y que no es dañino y que no discrimina ninguna raza. Cualquiera puede ir a bailar a una discoteca dance. En otros rubros no podés.
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Muy bien, ha llegado el final. Terminamos esto que es Disco Revenge. Agradezco a todas las emisoras que nos han transmitido durante tantos años, como actualmente a Family Dance, a la gente de Radio Flash, la colaboración que tuvimos de Diego Petrique, de Claudio Balbuena, de Cristian Junior, de Pablo Solé, de Raúl Zavaris, y bueno, y de mucha gente que a lo largo de los años fue aportando para que este programa tenga contenidos cada vez más exclusivos. Esto fue Disco Revenge, la revancha de los discos que vuelven a sonar. Mi nombre es DJ Mato, los quiero mucho y cada vez que escuchen un buen clásico, ojalá se acuerden de este programa. Los quiero mucho.

0: hasta acá. Ya cerrando el programa, queremos agradecerte a vos. Mi nombre es Claudio Balbuena, estuve en la conducción. Gracias, muchas gracias. Hasta acá, esto fue Disco Revenge, programa de clásicos.
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¿Qué tal? Sean todos muy bienvenidos a The Boss of House, un programa que durante 60 minutos va a transmitir lo mejor del género house. Realmente producciones tanto nacionales como internacionales, hits, lados B y obviamente new releases. Estamos acompañándolos en la puesta en el aire Axel, en la producción Sara Viegas para Radio Creativa, en las vías de comunicación Azul y mi nombre es Hernán Díaz. La locución a cargo de la majestuosidad de Sandra Capel y el señor Ángel Blasco. Para comenzar, nada más nada menos que este DJ y productor estadounidense alojado en Los Ángeles, California. Estamos hablando de Edward Amador, más conocido como Eddie Amador. Y comenzamos con este hit del año 1997, editado en vinilo 12 pulgadas, bajo el sello Yoshitoshi Recordings. Eddie Amador abriendo el programa e House Music.

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0: Así estaba pasando mi querido amigo Eddie Amador, a quien le envío un abrazo gigantesco, y este remix titulado Robosonic Remix de su gran clásico House Music. Hoy muchos clásicos en el programa, vamos a encontrarnos con Chuck Roberts y este tema que te hace bailar a full. In the beginning, there was Jack, featuring Monique Bingham.
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Así estaba pasando este himno de House Music. In the beginning, the old with Jack. Estábamos hablando de Chuck Roberts featuring la excelente voz de Monique Bingham. Ahora vamos con otro clásico de los 90. Nos encontramos con Weber Production y From Disco to Disco, esta versión increíble de Nick Fanciulli.

0: para mi querido amigo Héctor de Chechi, fanático de esta canción, de este tema, ¿no? Eran Wilbur Production, este proyecto de música house alemán formado en el año 1991 en Colonia, creado por los productores y músicos Erik Declar, Justus Conke y Hans Niesgwand. Wilbur Production es conocido por su sonido único y experimental, que dio forma al estilo de la banda como Sensorama o Ego Express. Su éxito From Disco to Disco, que es el que acabamos de escuchar recién, en este caso remixado por Nick Fanciulli, fue un gran éxito del verano de 1997. Llegó al puesto número 1 durante 9 semanas en Italia. Los músicos también eran periodistas en el antiguo equipo editorial de la revista de música Specs. Por lo tanto, también estaban interesados en el lado teórico de su actividad. Hoy aparecen principalmente con su faceta de DJs. Hans Niesgwand ha publicado un libro llamado Plus Minus, donde habla de sus recuerdos allí por los 90 con esta canción. Seguimos con buena música, esto es The Voice of House.
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0: Ahora, Red Light, Green Light, original mix, Duke Dumont.
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0: Buen groove, buen ritmo para esta hora. Estamos compartiendo The Boss of House. El jefe del House Music, soy Hernán Díaz, acompañándolos aquí durante 60 minutos con este gran estilo, este gran ritmo que hace mover las pistas de todo el mundo. Si se quieren comunicar con nosotros, obviamente a mí me encuentran como arroba DJ Hernán Díaz en las redes sociales. La locución a cargo de mi querida, amada amiga Sandra Capel y el señor Ángel Blasco, que nos hacen mucho más ameno este momento, esta llevada adelante de la música y obviamente con tremendas voces, tremendos caños, como se le dice en el medio. Y hablando de caños, vamos con un tema que tiene mucho groove, mucho intensity sound. Lleva el nombre ¿Quién ama el sol? Who loves the sun? Esta es la versión original mix de New and Joke, mismo nombre que la película canadiense del año 2006, ¿no? Who loves the sun? ¿Quién ama el sol? Que fue dirigida por Matt Bissonnette y producida por Cory Maher y Brendan Zawaski. ¿Subimos el volumen? ¿Bailamos? ¡Claro que sí!
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En la música estaba pasando Shake Down con At Night. Este tema, que fue publicado en vinilo el 29 de abril del año 2002, es un tema del género Electro House. Aquí estamos compartiendo una versión, una remake, una versión nueva. Realmente un sonido muy interesante. La que escuchábamos allí por el año 2002, la más famosa, fue la original mix y la versión de Mos T, Feel Much Better Mix.

0: Y así nos estamos despidiendo con esta tremenda canción, Ahmed Kilik and Stoto featuring Abeba, Stumbling in Original Mix. Me encantó. Señoras, señores, amigas, amigos, ya somos casi familia, ¿no? Gracias por habernos acompañado. Nos ayudó, como siempre, en la producción Sara Viegas con el equipo de Radio Creativa, Azul en las vías de comunicación. Ya saben que las vías directas son el 11-4936-2509. Bueno, en las redes me encuentran como arroba DJ Hernán Díaz. Axel, un excelente trabajo en la puesta en el aire y la locución inefable. De Sandra Capel y Ángel Blasco. Mi nombre es Hernán Díaz. Que Dios los bendiga muchísimo. Hasta el próximo The Voz of House. Chao.
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2: Chimay 99 por Reflex sonando. Ahí estamos mezclando en vivo un poquito, probando un cachito de estudio acá. Estamos en vivo en directo, señores, 20:28 de la noche.

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Hola, muy buenas noches para todo el mundo, señores, bienvenidos a la nueva edición de Interferencia Dance. Estamos en directo y en vivo, ¿eh? Ahí estamos disfrutando del sonido exclusivo de nuestra radio, por supuesto, y mezclado por quien te está hablando, obviamente, por el productor de la radio. Aquí estamos en vivo una vez más a las 9 de la noche, 13 minutos, de este 16 de agosto del 2015, Sabés que esta es la edición número 10 del año este año 2015, la número 10 ya estamos cumpliendo. Hoy vamos a estar hasta 10 y 20 de la noche más o menos, porque hoy empezamos un poquito tarde con unos inconvenientes. Hoy pasó de todo, ¿eh? Me rompí la cabeza contra un esquinero que había por acá, realmente de todo pasó. Por eso quedé así y salió la música que salió, obviamente, ¿no? Eso fue el detalle del día de la fecha, pero bueno. Aquí estamos, ya se me viene pasando, ¿eh? Así que, bueno, ahora vamos a poner un poquito de psicodélico Goa Trans, si les parece. Estamos en vivo, señores, saludando a toda la audiencia, a toda la gente que nos está escuchando a través de www.magialsonic.com.ar. Como siempre, una edición exclusiva, señores, de Interferencias Dance, cada noche de los domingos. Están de más las palabras, realmente el agradecimiento a toda esta gente linda que nos escucha siempre, La gente que, bueno, que se suma al programa día a día, cada domingo aquí a las 8 de la noche en vivo para disfrutar de esta música, Estamos grabando la edición número 10 de este año también, obviamente que la vas a poder escuchar seguramente rondando en el verano 2015, 2016 seguramente, o también, ¿por qué no?, en el verano 2025, no sabemos, también puede ser que esté sonando en alguna radio, que puede ser esta o otra, o no sabemos, o alguna por el estilo seguramente. Pero bueno, en fin, aquí estamos, Esta edición la vas a poder escuchar, obviamente, una vez más. Y también la vas a poder bajar de internet muy pronto. Todavía no hemos subido ningún programa, pero porque obviamente nos gustaría mejor que nos escuches en vivo, ¿no? Esa es la idea. Seguimos con este impresionante sonido. Mezclamos en vivo un rato de este sonido. Seguimos hasta las 10 y 20 de la noche. Esto es Interferencias Dan para todo el mundo. Saludo grande a Carlos Nardi, que está escuchando también el programa, entre otros.

y Goa Trans, señores, en la noche de Interferencias Dance. Esto explota. Esto es sonido exclusivo de nuestro programa. ¡Arriba! Edición número 10, está estallando la radio. Ahí estamos en vivo. Bajamos acá porque si no acopla esta consola. Y bueno, lamentablemente, bueno, tiene estos pequeños defectos. Más el ruido que está de fondo, que si bajamos todo, un ruido insoportable. Así que, bueno, entonces, tapa toda la música, no se nota nada.

ya vamos arriba del tren, señores. Con la música exclusiva del programa número 10, de esta edición que estamos formulando en este momento. La estamos haciendo en este momento, las 9 de la noche, 29 minutos. Y bueno, esto puede salir en cualquier hora, ¿no? Obviamente, si el programa va grabado. Pero te digo que hoy es domingo 16 de agosto y estamos festejando el Día del Niño, regalándole unos temitas a la audiencia. Ahí estamos, sea full. Señoras y señores, especialmente dedicado para mí el programa, por supuesto, como siempre. Y después a todos los que quieran escuchar. Los que quieran escuchar, ahí están.

Amigos de Magia Sonic Radio, ahí está el sonido, señores. Ahí está el sonido psicodélico a full, ¿eh? Y el trance un poquito mezclado en este estilo exclusivo que estamos poniendo en esta noche para todo el mundo en el programa número 10, señores, del año, después de haber estado escuchando Grandes Golpes. También impresionante la música que estuvimos escuchando en la primera parte también. Vamos a ir mutando de a poquito a donde se me ocurra en este momento, ¿eh? Ahí va. ...21:39 de la noche, seguimos en vivo, ¿eh? Ahí estamos, minuto a minuto, en Magia Sonic Radio. Obviamente este programa que vimos en llamar Interferencias Dance, allá por el año 1997. 1997, ahí arrancamos, ¿eh? En las tardes de una radio que está aquí, en la ciudad de 25 de mayo, casualmente, Colega, por supuesto, ahora. Ahí estamos con acople y todo, señores. Ahí estamos controlando acá los volúmenes porque, bueno, lamentablemente esto es un desastre. La consola esta, bueno, ya una vez que podamos cambiarla de vuelta. Habíamos levantado 500 puntos y nos venimos abajo de vuelta, pero bueno. Sepan disculpar estos errores técnicos, ¿eh? La música se disfruta igual, dale.

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1: 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Señores, te tengo que decir, a las 9 de la noche y 45 minutos que hoy extendemos hasta las 10 y 20. Después vienen los lentos, Y tenemos hardcore en un ratito.

Noche exclusiva de buena música, noche de Interferencias DAM, por supuesto, como todos los domingos. Hoy un domingo exclusivo porque es feriado, mañana. Entonces, bueno, hoy en la noche hay fiesta, ¿no? En muchos lugares, ¿no? Obviamente se están preparando para una noche impresionante, seguramente. Y esta es una música, este sonido que no vas a poder escuchar en ningún lugar que vayas, seguramente. Aquí en Argentina, por lo menos, pero sí lo podés escuchar acá. Por eso estamos nosotros. Para hacer lo que nadie hace.

ahí va cerrando la parte de este sonido. Estuvimos escuchando Goa Trance, obviamente psicodélico, y Goa algo mezclado, obviamente un poquito acelerado, algunos Goa, pero bueno, ahí estuvimos disfrutando de un sonido impresionante de la música de Interferencias Dan, por supuesto, aquí y en la China, porque también podés escuchar en www.magiasani.com.ar, escuchás la radio en cualquier parte del mundo, por supuesto. Bueno, vamos a ver si podemos meter el tema que viene. Ahí está. En vivo totalmente, señores. Cruzamos la frontera para escuchar algo un poquito más acelerado, más duro. Todavía más grosso de lo que estuvimos escuchando recién, Que también en pocas fiestas y pocos lugares en el mundo se puede disfrutar, Ahí estamos. Vamos a darle un poco de rosca esta noche, señores. A las 21:50 de la noche. Media hora clavado de sonido hardcore arriba, dale.

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3: 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Últimos 10 minutos, es impresionante. Ahí va, Cerca de los 180 BPM, a full, señores, y a pleno. Claramente esto no es nada de joda. A puro palo, señores, y a pura velocidad, full. Y por supuesto, desde siempre y para siempre, Interferencias Dance. Único, señores, en la música. Seguimos, dale.

Impresionante bloque, señores. Estuvimos compartiendo el mejor hardcore. Infernal, ¿eh? Qué programa terrible, señores. A sacar la cabeza afuera. Terrible lo que sonó, ¿eh? En este invierno que se está yendo, ¿no? Obviamente, del 2015. Nos quedan algunos días nomás de frío, nomás un mes y medio, más o menos, y se termina, por suerte. Por suerte, digo yo, por lo menos. Después vendrá el entremedio, después viene enseguida, ya viene ese calor insoportable, pero bueno. En fin, es así, señores. Ahí estamos compartiendo la edición número 10. Nos quedan los últimos 3 minutos en el aire. Bueno, vamos a despedirnos con un clásico de la música electrónica nuevamente, bajando un poco los decibeles porque fue demasiado, fue terrible lo que estuvo sonando, ¿eh? Realmente, bueno, el programa nuestro justamente es para compartir otros sonidos exclusivos de la música electrónica, no solamente lo más conocido, tanto el progressive, el house o todo eso, sino un poquito más lo que no es de tanto conocimiento, sobre todo aquí en la parte de Sudamérica. Señores, nos estamos yendo, 22:17 minutos. Esta fue la edición 10, como te dije, del programa Interferencias Dance en este domingo 16 de agosto del 2015. Para todo el mundo, estuvimos en vivo, señores, en Mindhead Sonic Radio. Hoy, 88.5 en toda la ciudad de 25 de mayo, estuviste escuchando y explotando como loco con el sonido. Ya se vienen los lentos después de el programa. Quédate ahí nomás, porque después vienen los lentos y después vamos a ver si podemos dejar continuar funcionando la radio. Vamos a ver si podemos dejarla continuar. Ahora vamos a ver si sale. Si no funciona, bueno, quedará en blanco, qué sé yo. Algo vamos a hacer. Vamos a dejar si la podemos dejar continuando. Hoy, acordate, a la 1 de la mañana terminan los lentos. Y del lunes, obviamente, ahora en la madrugada. Y terminaría la transmisión, pero la vamos a continuar. Vamos a seguirla hasta en esta madrugada. Así que ahora la programación es intocable, señores. Ya se vienen los lentos de la radio, quédate con nosotros. Estás en Mindhead Sonic. Estás en 88.5, estás en www.mindhealthsonic.com.ar. Esto fue Interferencias Dance. La semana que viene a las 8 de la noche, otra edición más con nosotros de esta música. Chau.

Bienvenidos, señores. Estamos en vivo en una nueva edición, salida exclusiva. Arrancando el otoño en Argentina, señores, para todo el mundo. Un especial super exclusivo en vivo de DJ CHM in the Mix, señores, en este 2025. Vamos a hacer un especial de dance probando una salida por TikTok, a ver cómo sale. Alguno a ver si me puede decir si se escucha bien, porque no tiene retorno. Esto no es un... Bueno, la primera vez que salimos estamos viendo cómo sale esto, ¿eh?

presentando algunos estrenos del Transcine, saludando a la gente que nos está viendo por TikTok y hoy en primer día en salida. Alguno que me diga si se ven las letras al revés o se ve bien, qué sé yo, cómo está saliendo, la verdad que no sé, sale el sonido bien, sale mal. De acá puedo ver el chat de cómo sale, pero esto lo estamos calzando por primera vez en transmisión, que nos dio la posibilidad del TikTok para salir, así que lo estamos aprovechando a ver cómo anda esto, Solo es una prueba nomás de salida, para ver si funciona, Saludando a la gente que nos está escuchando, la cantidad de gente que nos está escuchando en este momento, saludando también a la gente que nos está escuchando a través de www.mangelsony.com.ar, nuestra página que estamos saliendo en todo el mundo, www.mangelsonic.com.ar, como se ve en la pantalla. Acá nos escuchás las 24 horas todos los días. Y también estamos saliendo a través de FM 88.3 en la ciudad de 25 de Mayo, provincia de Buenos Aires, Argentina. Seguimos con esta prueba exclusiva, señores, de salida.

Estamos en la noche del 24 de marzo del 2025, ¿eh? Estamos grabando también esta edición exclusiva en vivo por Mangel Sonic 88.3, saludando a la gente que nos está escuchando, nos está viendo, ¿eh? Hoy en una salida exclusiva por TikTok. La verdad que no sé cómo sale esto, no me marca nada acá. Pero calculo que voy a andar, calculo que sale, ¿eh? Estamos en vivo, señores, totalmente en la edición exclusiva esta, preparándonos para lo que se viene, las nuevas ediciones de Interferencias DAN 2025, ¿eh? Esperemos que las tengamos esas ediciones, ¿Cómo suena esto? Tremendo, Señores, en vivo desde el estudio central de Mangel Sonic Radio, nos encontrás en www.mangelsonic.com.ar para todo el mundo. Dale, vamos. Vamos a mezclar en vivo este tremendo tema del 99, vamos a ver.

Ahora sí sale por TikTok, ahora sale la lo que estamos... no se escuchaba nada. Claro, estamos en vivo hace un ratito, pero no se escuchaba nada, ahora sí se escucha, porque escuché que sale. Ah, lo que no me fijé si sale al derecho las letras o no. A ver si alguno me puede decir si sale al derecho las letras o no. Estamos probando acá, mientras estamos en una transmisión en vivo por FM 88.3 desde 25 de mayo, Buenos Aires, Argentina. Creo que sí, ahora sí estamos, www.mangialsonic.com.ar para escuchar la radio en cualquier parte del mundo, donde quiera que estés. Guardate la página donde salimos las 24 horas con la mejor música, lo que estás escuchando, Ahora sí tenemos el sonido, por lo menos el sonido está. Lo que no sé si sale al revés o no, las letras, porque la verdad no me muestra, pero bueno. Ahí estamos con un tema del 99, señores, en esta edición especial, Estamos grabándola, la edición especial que la vamos a escuchar por Magia Sonic, después. Saludando a la gente que se está uniendo, a la gente que nos está escuchando en vivo desde TikTok hoy, en exclusiva, dale. Primer salida por TikTok para todo el mundo, dale, ahora sí.

Mezclando en vivo, DJ CHM, siguen saludando a la gente que nos está escuchando, viendo en vivo en este momento. Estamos probando acá la primera salida por TikTok, como te dije. Saludando a la gente que nos está viendo, nos está escuchando, ahora sí. Ahora nos está escuchando, porque no se escuchó una miércoles. No se escuchaba nada hoy. Bueno. Preparándonos para la salida, lo que va a ser este año, lo que va a ser la transmisión en vivo de... el estudio central de Magia del Sonic Radio a través de TikTok. Vamos a ver cómo sale estas transmisiones, ¿eh? Y bueno, preparándonos para lo que va a ser eso, ¿eh?

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1: Seguimos en vivo, señores, probando la salida acá de... Estamos saliendo solamente por TikTok, haciendo una pruebita nomás de salida, a ver cómo sale esto. Ahora me voy a fijar de vuelta. Alguno que nos pueda decir si no se escucha bien, ¿eh?

Vamos probándonos, despacito nomás. Ahí, a ver cómo esté, cómo sale esto. Todavía no revela las letras o no me fijé nada. Gracias a los que nos dejó, al que nos dejó un regalo. ¿Hay algún regalo? Nos dejaron, por lo menos. Pero... Estamos en vivo, señores, en TikTok, probando, a ver cómo sale. Y estamos grabando la edición esta exclusiva, muy cortita. Estamos haciendo de prueba para ver cómo sale la transmisión por primera vez por TikTok.

Veníamos despacito con Trans, con este set exclusivo, y le dimos roca con todo, ¿eh? Reventó el set, ¿eh? Reventó el set. Estamos viendo a ver cómo sale esto, a ver cómo sale por TikTok, ¿eh? Seguimos probando mientras estamos grabando esta edición exclusiva en www.magialsonic.blogspot.com. Por ejemplo, nos podés escuchar en vivo en todo el mundo, dale.

Bueno, sí, estamos en la previsita que hicimos. Espero que les haya gustado. Estuvimos saliendo en vivo en TikTok, pero con el sonido más o menos, porque estamos ahí recontracalibrar todo. Así que bueno. Pero anduvo, señores. Hasta aquí llegamos. Gracias a todos. Esta edición exclusiva de lo que fue una previa, digamos, de lo que se viene, seguramente lo que va a ser Interferencias Dance, ahora a partir de julio, del mes de julio. Por ejemplo, ¿no? Obviamente, donde vamos a estar saliendo también ahí. Así que bueno, estuvimos probando un poquito. Esto fue todo. Será hasta la próxima.

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Hola, hola, muy pero muy buenas noches, señores. Estamos en vivo y en directo. Ahí está sonando la música del programa, señores. Interferencias dan, por supuesto. Estamos a full, ¿eh?

Esta es la edición número 6, señores, del programa Interferencias Dance. Impresionante lo que suena en vivo, señores. Se viene el trance, se viene el trance ahora sí. Después de muchos programas, que no veníamos escuchando, no veníamos poniendo este sonido, Se viene mezclado el trance ahora sí, En un ratito, dale, que mezclamos en vivo. Estamos en directo, 8 de la noche, 51 minutos. Hoy es 12 de julio del 2015. Esto es Interferencias Dance, dale, mezclamos. Ahora, para acá era, claro, no me salía, claro. Mezclamos, ahí va, a ver.

vamos a tirar un par de clásicos del trans para arrancar esta edición que estamos haciendo hoy. Este es un vinilo, estamos escuchando un tema de ATV. A puro trans, ahí está. Vinilo a fondo, señores, en vivo. Lo mezclamos, esto no lo hace nadie, ¿eh? Lo mezclamos con otro estilo, ¿eh? Con el Tech House que estaba sonando recién, lo mezclamos. Y en el último segundo, ¿eh?

Qué tema, impresionante, señores, sonando la música de Interferencias Dance en todos sus estilos. Una vez más ponemos este vinilo impresionante que suena en la noche del domingo, señores, para todo el mundo. Estamos en vivo, 20:54, estamos en www.mangialsonic.com.ar.

Sonido en vivo y en directo, cines para todo el mundo. Sonido Interferencias Dance, el trans a pleno, En esta edición exclusiva, señores, como siempre, en la noche de 25 de mayo, en la 88.5 Magia Sonic Radio, hoy sonando este increíble sonido, señores, hasta las 10 de la noche, 22 horas que empiezan los lentos, otra historia en la radio. Esto es música electrónica, señores, y hoy está sonando el mejor trance. Vamos a escuchar unos clásicos, voy a poner ahora del trance, vamos a estar mezclando muy buena música que poníamos en el programa en el año 2000, del 2000 al 2005 más o menos, Prepárate para escuchar increíbles temas, ahí van a empezar a entrar. Vamos a mezclar de a poquito, base D y vinilo, a full. En vivo y en directo, señores, 8:55 de la noche. Esta es la edición número 6 del año de Interferencias Dance. La estás viviendo a pleno, dale.

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0: Es la hora 17 y un minuto.
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0: es la hora 19 y un minuto.
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0: Es la hora 20 y un minuto.
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0: hora 21 y un minuto.
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